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3: Nati Natasha e Ozuna, Criminal.
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3: Becky G e Karol G, Mami.
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3: Major Lazer, Lay Your Head on Me. Maluma, Corazón.
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3: Sono le 3:01.
7: Vibra bien.
3: E a Puerto Rico sono le 21:01.
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2: Álvaro Soler, Animal. J Balvin, reggaetón.
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2: Don Omar y Nio García, Se menea.
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2: Mishkat, Sofía Reyes de la Ghetto, Goofy parte 2.
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2: Sono le 5 e 2 minuti. E a Cancun sono le 22 e 2 minuti.
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2: Estamos rompiendo, muchachos.

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0: J Balvin, Bonita. Nacho, Báilame.
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0: Bad Bunny, Moscow Mule.

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1: Pitbull, Farruko, I Am Chino, El Alfa. 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
1: Sofía Reyes, 1, 2, 3.
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1: Camilo, favorito.
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1: Karol G, Tiesto, Contigo.
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1: Sek, Darell e Nicky Jam. Otro trago remix.
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0: Enrique Iglesias, súbeme la radio.

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2: Ozuna, La Fanca.
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2: Sweet California, Loca.
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2: 24 Golden, Justin Bieber, J Balvin, Yan Dior. Mood Remix. Bizarrap e Shakira, Bizarrap Music Session volume 53.
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1: Barrio Latino, Nicky Jam. Tú eres. Karol G, el maquinón.

0: Pitbull, Becky G, De La Ghetto, Mala.
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0: Silvestre Dangond e Nati Natasha, Justicia.

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1: Ozuna, Fantasía.
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1: Wisin y Yandel es Sech. 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

0: Enrique Iglesias, duele el corazón.
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1: Omega y Bad Bunny, Soy Peor.
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1: Lalo Ebrard, Manuel Turizo, La Presión.
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1: DJ Catch, Make a Move.

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1: Feywit e Yandel, Fecha.
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1: Wisin, vacaciones.
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1: Maluma, HP.
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1: Juanfran, Fred de Palma, Como llora.
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1: Rauw Alejandro, Anuel AA, Reloj.
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1: El Coyote The Show, Farruko y Tito el Bambino. 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
1: Orián, Sean Paul, Love My Ladies. 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
1: Max Brigante, Didi, Nykok, Farenizi. 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
1: Natti Natasha, O Daddy. Hips, Jess Glynn, A Boogie with the Hoodie, Lie for You. Rauw Alejandro, El Efecto.
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1: Lola Indigo, Una Bachata.
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1: Chesca, Pitbull, Frankie Valli, Te Quiero Baby.
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1: Aya Nakamura e Maluma, Gia Gia.
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1: 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Sono le 19.

0: Derulo, Puri e Jor Mountain. 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Eladio Carrión, Karol G. No te deseo el mal.
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0: Anitta, Girl from Rio.

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0: El negocio socio.
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0: Fade Rema, Bubalú.
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0: Nicky Jam, El Amante.
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0: Aitana, Lele Pons, Teléfono Remix.

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2: Tiny e J Balvin, Agua.
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2: Shakira, Manuel Turizo, Copa Vacía.
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2: Steve Aoki, Farruko, Aire. Zion e Lennox e Maria Becerra, Berlin. Sigo